¿Alguna vez te has preguntado quién paga la nueva línea de autobús que coges para ir al trabajo? ¿O ese centro cultural que te encanta y que antes era un edificio abandonado? Las ciudades y regiones de Europa están en constante transformación. Se rediseñan calles, el transporte público se vuelve más sostenible y surgen nuevos servicios. De lo que muchos no somos conscientes es que, detrás de un buen número de estos cambios evidentes, hay iniciativas de financiación de la Unión. Estos programas están diseñados

infraestructuras desfasadas o hacer el transporte público más accesible. En otras palabras, estos fondos ayudan a que la vida diaria sea más fácil para todos. Pero esta idea no es ninguna novedad. Se remonta a la Cumbre de París de 1972, cuando los líderes europeos reconocieron que las grandes disparidades entre las regiones frenaban el crecimiento y las oportunidades. Algunos lugares prosperaban, mientras que otros carecían de inversión. Esta reflexión quedó clara en una rueda de prensa ofrecida por Albert Porchet, miembro de la Comisión Europea en aquella época, y publicada por el Servicio Audiovisual de la Comisión. También es preciso reconocer que, por razones económicas, políticas y humanas, no podemos tener tales disparidades entre las diferentes regiones de la comunidad, especialmente si queremos construir una Europa integrada y una unión económica y monetaria. La solución era clara: compartir recursos europeos e invertir donde pudieran generar mayor impacto. Así nació lo que hoy llamamos política de cohesión, la herramienta de la UE para reducir desigualdades entre regiones y garantizar que todas las personas tengan oportunidades similares sin importar dónde vivan.

0: Esta política se articula a través de cuatro programas de financiación clave. El Fondo Europeo de Desarrollo Regional se centra en los lugares físicos. Permite a las ciudades y regiones invertir en infraestructuras, transporte moderno e innovación digital. Gracias a este fondo, ciudades como Essen, en Alemania, y Lodz, en Polonia, han transformado antiguas zonas industriales en distritos culturales y espacios públicos renovados. El Fondo Social Europeo Plus pone el foco en las personas, apoyando la formación, el empleo y los proyectos comunitarios. Gracias a este fondo, ciudades como Bruselas y Coimbra han desarrollado programas de formación inclusivos y han mejorado los servicios asistenciales para personas mayores y con discapacidad. El Fondo de Cohesión financia proyectos de infraestructuras a gran escala en países menos prósperos, desde líneas ferroviarias hasta sistemas de agua limpia que benefician a ciudades enteras. Por último, el Fondo de Transición Justa respalda el objetivo de lograr la neutralidad climática de aquí a 2050. Ayuda a regiones afectadas por la transición ecológica, como Asturias en España y Macedonia Occidental en Grecia, a sustituir industrias del carbón e industrias con altas emisiones de carbono por alternativas sostenibles. En conjunto, estos cuatro fondos fomentan desarrollo local, empleo, grandes infraestructuras y transición ecológica. El Parlamento Europeo desempeña un papel esencial en el funcionamiento de la política de cohesión. Junto con la Comisión y el Consejo, aprueba las normas y el presupuesto de los fondos y exige a la Comisión y los Estados miembros que apoyen claramente a las autoridades locales y regionales, ya que estas son clave a la hora de tomar decisiones. En 2025, la presidenta del Parlamento Europeo, Roberta Metsola, inauguró la Semana Europea de las Regiones y las Ciudades, el acto emblemático de la política de cohesión, con estas palabras.
1: Cohesion policy is a monument to this mission.
2: La política de cohesión es un monumento a nuestra misión y uno de los logros más notables de la Unión. Es una expresión tangible de unidad y solidaridad. Muestra en términos prácticos cómo Europa se une para garantizar que todas las regiones y toda la ciudadanía puedan compartir los beneficios del crecimiento sostenible y el progreso social. Cada escuela renovada, cada centro digital, cada proyecto de energía limpia cofinanciado con fondos europeos demuestra que la Unión supone una verdadera diferencia en la vida de las personas.
0: Pero ¿cómo accede una ciudad a esta financiación? Todo empieza en el ámbito local. Las autoridades detectan un problema o una oportunidad, como el desempleo juvenil, el aumento de los costes de la energía en los edificios públicos o un barrio que se ha quedado atrás. Eligen el programa adecuado y elaboran un plan detallado. ¿Qué quieren hacer? ¿Quién se beneficiará? ¿Cuánto tiempo llevará? ¿Y qué impacto tendrá? Los proyectos se evalúan a escala nacional o regional. Si se aprueban, las ciudades reciben financiación durante varios años para

para hacer realidad sus planes. El principio es simple. Cuando las ciudades tienen acceso a los recursos adecuados, pueden convertirse en lugares más ecológicos, justos y resilientes. Para los estudiantes, esto puede significar mejor transporte público, escuelas renovadas y oportunidades de formación que faciliten su primer empleo. Así que la próxima vez que subas a un autobús nuevo o pases por un espacio público renovado, fíjate bien. Puede que veas una bandera azul con estrellas doradas acompañada del mensaje cofinanciado por la Unión Europea.

0: la falsificación muy lograda. La mera existencia de las ultrafalsificaciones puede llevarnos a poner en entredicho todas las noticias de los medios de comunicación y a dudar de todo lo que vemos y escuchamos en Internet. Estamos ante una tecnología que en sí es legal, pero que puede utilizarse malintencionadamente y en algunos casos de manera ilegal. Por este motivo, necesitamos medidas tanto jurídicas como técnicas para limitar la producción y difusión de este tipo de material. Por ejemplo, para limitar riesgos se podría imponer el requisito de identificar claramente las ultrafalsificaciones como tales. Teniendo en cuenta que esta tecnología puede utilizarse para cometer delitos, el Parlamento Europeo ha subrayado la importancia de informar a la opinión pública. La manipulación de material mediático no es nada nuevo, pero las ultrafalsificaciones son mucho más difíciles de detectar que las técnicas anteriores. Además, en la actualidad usamos las redes sociales y las aplicaciones de mensajería privada más que nunca. Estos canales de comunicación no suelen estar sujetos a controles muy estrictos, lo que facilita que los contenidos puedan viralizarse en cuestión de segundos. Nuestro contexto social también influye. Un clima de desconfianza y polarización rampantes son terreno abonado para las ultrafalsificaciones. Por si fuera poco, el tratamiento legal de esta tecnología difiere de un país a otro. Esta situación consigue que los esfuerzos por detectar y castigar los abusos caigan en saco roto. Es verdad que las ultrafalsificaciones no son ni la única ni la más grave causa de preocupación en el actual contexto social, tecnológico y jurídico. Sin embargo, se conjugan con otros fenómenos malintencionados y sacan partido de la problemática más general de la actualidad, al tiempo que la perpetúan y agravan. El Parlamento Europeo ha reclamado la identificación o marcado obligatorio de las ultrafalsificaciones, tal y como recoge el borrador de la propuesta de ley de inteligencia artificial. Además, el proyecto de ley de servicios digitales establece unas normas para detectar y eliminar contenidos ilegales. Esta medida podría obstaculizar la difusión de los deepfakes. Ambas leyes están en proceso de negociación. Por lo que se refiere a los aspectos tecnológicos, el programa de la Unión Europea Horizonte 2020 apoyó la búsqueda de soluciones innovadoras a los desafíos que plantean las ultrafalsificaciones. En resumen, las medidas técnicas y legales no bastarán para erradicar todos los riesgos del mal uso y del abuso de las ultrafalsificaciones. Seguramente, la eficacia de esas medidas dependerá de las medidas tecnológicas y jurídicas que se tomen para garantizar su cumplimiento. Por supuesto, toda limitación tendrá que ponderarse desde la perspectiva de la libertad de expresión y de la libertad artística y científica. Aunque debemos tener la posibilidad de crear contenidos como las ultrafalsificaciones, no puede permitirse su difusión y circulación descontrolada entre un público ilimitado. Es importante entender cómo funciona la publicación y la divulgación de deepfakes abusivos y cómo influyen de manera más general las tendencias sociopolíticas. Se trata de factores clave para determinar su impacto e influencia. En este contexto, el Parlamento Europeo ha destacado la importancia del pluralismo de los medios de comunicación, del periodismo de calidad y de la concienciación sobre los problemas que plantea la desinformación. Emisión ofrecida por el Parlamento Europeo. Más información en la página web del Think Tank del Parlamento.
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